América, América Latina. Otra vez, América Latina, el título de la canción. Iniciando estos 60 minutos de Buscando América, todos los sábados de 8 a 9 de la noche, y dando a conocer desde la capital alemana, aquí en Berlín, desde la Voltestrasse número 5, y para todo el mundo, en el lugar que estés. Estés haciendo lo que estés haciendo, enferma, saludable, como estés, tu salud, te acompañamos en estos 60 minutos de Buscando América, siempre tratando de que te sientas bien en el lugar que te encuentres. Mi equipo de Buscando América, Marco Antonio Chávez Díaz, Norbert Star, Rubén Marquina y también nuestro encargado de los jingles y de la producción musical de Buscando América, Alfredo Hernández, quien en el micrófono y en la dirección de Buscando América, Dor Star, te dice buenas noches, buenos días, bien, buenas tardes, no sé en qué lugar del mundo te encuentras, en los horarios correspondientes de cada lugar. Te decimos ya bienvenido, bienvenida a estos 60 minutos de Buscando América. Y bueno, Latinoamérica, bueno, el título de la canción, o América Latina, increíble. La región comprende más de 20 millones de kilómetros cuadrados de superficie, que corresponden aproximadamente 13,5% de la superficie enérgica del planeta, prácticamente mucha parte del mundo. Y bueno, poniéndole algarabía esta tarde, a esta noche, a este día, en Buscando América. Más adelante tenemos entrevistas, más adelante tenemos informes desde, esta vez desde Colombia y también desde Italia. 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

Preciosa la canción a nombre de Andrés Cuervo. Increíble, leíamos acerca de él en el Google, en el YouTube, en diferentes medios de comunicación y dice con más de 45 semanas consecutivas en los primeros lugares de las radios mexicanas, Andrés Cuervo ha conquistado prácticamente el talento en muchos lugares y sobre todo, bueno, en México, y lo están considerando como uno de los intérpretes más favoritos del público mexicano. Y la canción que acabábamos de escuchar es el reciente éxito que ya está a la venta y ya la puedes conseguir, es Sabor, Saber Amar con el colombiano Andrés Cuervo. En realidad vale colocar este tema en la radio. Nos hemos comunicado con Andrés Cuervo, par de semanas estamos aquí en Alex, una entrevista especial desde México. En par de minutos también tenemos una entrevista con un autor. Prácticamente es va a haber una presentación de una novela en Berlín, en Alemania, muy pronto. Y en par de minutos estaremos hablando con Jesús Astorga Castro desde Italia. 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No, ahora nos vamos para un poquito más lejos y vamos a ver qué nos tiene Norman en Auf der Suche nach Amerika, Buscando Amerika.

0: Yo te esperaré el título de la canción, exactamente a las 8 de la noche con 17 minutos. Y bueno, Yo te esperaré es una canción por la cual se dieron a conocer a nivel internacional Cali el Dandy, un grupo, y fue lanzada a principios del 2011. ¿Y de qué se trata esta canción? Pues habla del amor que siempre tendrá la esperanza de que la otra persona regrese. Y bueno, además de manifestar de manera implícita a una pareja víctima del secuestro, según se deja conocer cómo es el grupo desde Colombia. Wir haben gerade ein wunderschönes Anruf aus
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1: Moment, ja.
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1: Moment, ja.
0: genau. Norbert haben wir jetzt ein Interview mit Italien, genau. Genau, meine Damen und Herren, ich muss erstmal auf Spanisch sprechen, nachher reden wir auf Deutsch, weil wir haben eine wunderschöne Interview und das kommt von, genau, von Jesús Astorga. Jesús Astorga in diesem Moment leider ist nicht in Deutschland, aber er ist Provisorium in Italien. Jesús, buenas noches y bienvenido a Buscando América.
2: Hola, ¿cómo estás? Un gusto estar con ustedes. Yo aquí desde Barcelona. En unos días más estaré por Berlín presentando mi novela, mi primera novela.
0: Nosotros pensábamos que te encontrabas en Italia.
2: No, estoy en Barcelona. Ya en unos días comienzo mi periplo por la zona de ustedes, el norte de Europa, y bueno, llegaré pronto a Berlín.
0: Jesús, vamos, ¿tienes el tiempo para Buscando América?
2: Sí, tengo el tiempo, todo
0: Mira,
2: el
0: no.
2: tiempo que ustedes quieran.
0: En este momento estamos al aire, estamos saliendo en la amplitud modulada, en la frecuencia modulada por cable, por internet, todos los sábados de 8 a 9 de la noche buscando América en alemán y en español. Y la gente está muy expectativa a lo que va a pasar en Berlín y dice que habrá una presentación de novela en Berlín, en Alemania, Los pecados de Aiko Tanaka y lo que hay detrás de las noticias. Esto del
2: Así
0: autor
2: es.
0: Jesús Astorga Castro Limeño y bueno, actual productor periodístico de primera edición de América Televisión, su primera novela editorial Arcaba, ¿cierto?
2: Así es, efectivamente. Bueno, ¿qué te puedo contar? Un poco de la novela,
0: Primero
2: nada.
0: cuéntame un poquito de ti.
2: Un poquito de mí.
0: Yo sé que somos colegas, has estudiado ciencias de la comunicación en la de Lima, en Perú.
2: Universidad de Lima, una universidad privada en Perú.
0: ¿Ya?
2: Efectivamente, yo soy promoción 91, le decimos a los que egresamos en el año 90, en el mes de julio.
0: Okay.
2: Felizmente salió una buena promoción porque hay un montón de amigos que están ahora en cargos importantes o son periodistas reconocidos en Lima, Perú. Yo trabajo en América Televisión desde el año 90. En América Televisión es el primer canal privado fundado en 1958 y ahorita es líder en sintonía en Perú. El noticiero que produzco, yo soy productor periodístico, se llama Primera Edición, que algunos lo ven por internet, porque a veces recibimos mensajes de todas partes del mundo y en especial también de la gente que nos ve por internet en Alemania. También es el líder desde hace ya 20 años. Este año hemos cumplido 20 años al aire.
0: Qué bien.
2: Una tarea difícil, porque bueno, implica que tienes que levantarte de madrugada,
0: Lo sé porque lo hago.
2: ¿no? Entonces tú me entenderás que cómo es la cosa, ¿no?
0: Claro.
2: Entonces, y es difícil de haber mantenido. Hay que ser sinceros, 18 de los 20 años
0: Qué bien.
2: en el primer de lugar de sintonía. Paralelamente también un tiempo estuve haciendo obras, perdón, obras no, trabajos de relaciones públicas para algunas empresas importantes, algunas transnacionales.
0: Bien.
2: Y un poquito que eso me dio la visión, no solamente como periodista, sino también como persona haciendo relaciones públicas o comunicación corporativa al otro lado del escritorio, como le dirían en Perú. Entonces tengo la visión de las dos partes.
0: Qué bien.
2: Y un poquito que vale esa experiencia, esas dos experiencias que me ayudaron para comenzar a escribir la novela.
0: Interesante, interesante. Bueno, Jesús Astorga Castro, para nosotros es un gran honor, nos quitamos el sombrero de esa carrera periodística tan buena, tan internacional. Somos colegas y estamos para servirnos. Y sobre todo, nosotros aquí tenemos mucha expectativa. Tu currículum es perfecto, pero el logro que va a pasar aquí en Berlín es una tarea difícil, pero una tarea de ejemplo, como es la presentación de la novela en Berlín, Los pecados de Aiko Tanaka y lo que hay detrás de las noticias. Coméntanos.
2: Te comento, a ver, Los pecados de Aiko Tanaka, el libro tiene en realidad dos títulos, el título principal es Los pecados de Aiko Tanaka y el segundo título es Y lo que hay detrás de las noticias. A ver, vamos con Aiko Tanaka.
0: A
2: Para
0: ver.
2: comenzar, Aiko en japonés significa querida, mujer que da amor, amante.
0: Ajá.
2: Lo busqué, bueno, tengo que ser sincero, googleando primero entre los nombres más populares que había en Japón, ¿no?
0: Ya. Yeah.
2: Y segundo, cuando vi la traducción de lo que significaba cada uno, me encontré con este y dije que, perfecto, esto va para la novela.
0: Claro que sí.
2: Tanaka también es uno de los apellidos también
0: típicos
2: más,
0: japoneses.
2: Típicos de japonés, como decir Sánchez.
0: Cierto.
2: ¿No? O Gómez en español.
0: Cierto.
2: Entonces, perfecto, dije, aquí esto funciona. La historia narra, en primera parte, de Aiko Tanaka, lo comienza en los años 80, en los años en los cuales yo viví esa juventud, yo soy de los 80,
0: yo
2: soy hijo de los 80.
0: Yo también.
2: Ah, ya somos también, mira, coincidimos en dos cosas.
0: Qué bueno.
2: Entonces, narran la experiencia que yo viví a los 80 como joven.
0: Yeah.
2: Aiko Tanaka en ese momento tenía 15, 16 años, estaba a punto de salir del cole, de la secundaria,
0: yeah.
2: Y se enamora de un chico mayor que ella, de 18, 19 años.
0: Ajá.
2: ¿No? Y bueno, cosas van, cosas vienen, al final, después de mucho tiempo, se llegan a casar. Tienen dos hijos y resulta que al final, ya avanzado el matrimonio, se da cuenta de que la persona con quien se casó no era la que se imaginó siempre.
0: ¡Qué triste!

0: superarse a sí mismo y le propone nuevas ideas a la gente, a su gente de producción, a su jefe, a su director de noticiero al cual trabaja. Yeah. Y siempre dicen, no hay plata, ¿para qué quieres más? ¿Te ganas bien? Si estás bien así, siguen lo que haces. Y él se frustra, hasta que llega un momento en que ya no soporta, que coincide además con una decepción amorosa. Y deja todo y se va a hacer otras cosas.
1: Qué interesante.
0: Entonces, al final, las dos historias coinciden. Aiko e Ignacio Univaso se conocen. Aunque ya en la novela hay pequeños detalles en que sí, anteriormente en sus vidas se habían cruzado, pero como quien dice, se cruzan breves minutos, breves momentos, no establecen una amistad, una relación, ¿no? Uh-huh. Y ahí ya pues vemos cómo, no puedo contarlo porque obviamente quiero que lean mi libro.
1: Exactamente.
0: ¿Cómo es que esto se transforma en una relación entre los dos? Ahora bien, dos cositas. Una, en el parte de Ignacio Univaso, he usado mi experiencia como periodista, como productor de TV, para narrar lo que hay detrás de una sala de redacción periodística, ¿no? Uh-huh, uh-huh. Incluso he usado personajes y fechas reales, datos reales, de cosas que ocurrieron en el Perú en esos momentos. Y pongo las fechas completas y todos los personajes completos. Es más, uno de los personajes que me aparece en mi libro, un ex ministro de Trabajo, el doctor Jorge González Izquierdo, a quien conozco, le dije, doctor, lo he puesto de personaje en mi novela. Y el doctor se sintió, primero, halagado, cosa que a mí también me halagó, y segundo, cuando leyó el libro sobre el cáncer, le dije, acá está, doctor, aquí aparece usted. Se emocionó tanto que me dio las gracias. Claro. No sé, como si, sentí como si yo le estuviera entregando un premio, pero no, simplemente lo usé como personaje, ¿no?
1: Claro.
0: Y me pareció muy divertido. Muy divertido.
1: En realidad, Jesús, es interesante, es ameno esto, lo que nos estás comentando. Los detalles, vamos a quedarlo como signo de interrogante para que la gente aquí en Berlín y la gente de toda Alemania se dé cita. Yo voy a dar a conocer el lugar porque tú todavía no has llegado a Berlín. Será la presentación de la novela de Jesús Astorga, Los pecados de Aiko Tanaka y lo que hay detrás de las noticias. Esto será el próximo miércoles 20 de noviembre a las 7 de la noche en la Sala María Reichen de la Embajada del Perú, exactamente en la Mohrenstrasse número 42, Berlín Mitte. Entonces vamos a promocionar este evento. Personalmente estaremos visitando la embajada. Tendremos el gusto de conocerte, Jesús.
0: Quiero conocerte, mira qué tantas coincidencias.
1: Tendremos el gusto de conocerte y sobre
0: ya,
1: todo...
0: Y te digo, dime. No, te digo un par de detalles más. La novela la presentamos en la Feria Internacional del Libro de Lima.
1: Es lo que estábamos viendo.
0: Y justo antes de venirme, la comunidad japonesa, a través de la Asociación Cultural Peruano-Japonesa, me invitó a presentar mi libro, a exponerlo y a venderlo en la Semana Cultural Peruano-Japonesa, que justo termina hoy día 9.
1: Increíble.
0: Entonces, por ahí van saliendo cositas que creo que han llamado la atención. Y bueno, espero que tus oyentes que me están escuchando en la radio o internet, los invito, los espero, compartamos cosas que confío sean divertidas para ambos. Y nada, los esperamos en la Embajada Peruana, ¿no?
1: Exactamente. Jesús Astorga, después de tu llamada, yo haré la traducción en resumen de lo que vamos a hablar para que también el público alemán asista, que también habla algo de español, y dé a conocer sobre todo sus ideas de tu gran novela. Entonces, nosotros estamos en comunicación. Cualquier dato al 46400517 aquí en Berlín. Y no se olviden, pronto Jesús Astorga aquí en Berlín. Jesús, gracias. Deseosos de escuchar y ver los inicios de esta gran amena novela de integrantes como Aiko Tanaka e Ignacio Univaso, si no me equivoco, ¿cierto?
0: Mm-hmm. Danke schön.
1: Qué lindo.
0: Guten Abend.
1: Ok, nosotros continuamos con música y bueno, seguimos volando para otro territorio de Buscando América, auf der Suche nach Amerika. Buscando América.

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1: Genau, Tipps de la Semana. Und jetzt haben wir ein wunderschönes Reportage aus Kolumbien in Auf der Suche nach Amerika, Buscando América.
2: Al noroccidente de Sudamérica existe un paraíso en donde las fronteras entre la realidad y la magia desaparecen. Un paraíso con infinidad de lugares por descubrir, de sensaciones por disfrutar, de experiencias por vivir. Un paraíso llamado Colombia, la expresión más sublime de un continente tan bello como exótico. Bañado por dos mares, y en cuyas costas se respira la brisa de libertad y plenitud que ha caracterizado estas tierras desde su creación. No importa si es el Mar Caribe o el Océano Pacífico los que toquen tus pies, en Colombia encontrarás kilómetros y kilómetros de playas con la belleza nativa de cada área. Al norte, la región atlántica, llena de tradición y cultura caribeña. Al oeste, la región pacífica, célebre por sus inagotables recursos agrícolas y, sobre todo, el calor de su gente. Dos zonas de este paraíso en donde el sol y el mar se funden cada día al atardecer. Un espectáculo de belleza comparable solo con la alegría de la gente colombiana. Más de 43 millones de almas que al unísono le cantan a la vida lo agradecidos que están por ser parte de un país como este. Más de 94 fiestas, 110 festivales, 46 ferias, 32 reinados, 5 carnavales y 44 exposiciones y encuentros cada año demuestran el optimismo con el que crece el pueblo colombiano. Todo tipo de eventos que celebran la variedad agrícola y zoológica de estas tierras, la belleza de sus razas y el orgullo por sus tradiciones. Ferias y fiestas que no solo integran nuestros pueblos, pues muchas de ellas, debido a su carácter internacional, le permiten al mundo compartir nuestros sentimientos de gratitud y alabanza. Y es que, ¿qué otros sentimientos puede despertar un país como este, en donde la diversidad es la constante? Un paraíso con 34 parques naturales que resguardan inmensas áreas de nuestra geografía como testimonio abierto al mundo de las maravillas con las que nos hemos podido deleitar los colombianos desde tiempos inmemorables. Reservas naturales en donde los visitantes pueden disfrutar infinidad de aventuras gracias al contacto con climas, pisos térmicos y especies de todo tipo. Resguardos de la selva amazónica como el Parque Nacional Natural Amacayacu, hogar del delfín rosado, o el de las orquídeas, en cuyo cielo se preservan las 3.000 especies de esta flor, símbolo nacional de nuestra belleza natural. O el Parque Nevado del Huila, por cuyo cielo vuela imponente el cóndor de los Andes.
1: Muy bueno el reportaje, muchísimas gracias a nuestro enviado allá en Colombia, pronto aquí también en los estudios de la Voltestrasse número 5, y bueno, estaremos presentando siempre los fines de semana un reportaje de una determinada región, y a cada informe que nos llegan de España o de Latinoamérica o de Sudamérica o del Centro de América, le ponemos también de fondo musical o, como se dice, cadena musical, un tema de una determinada región según el reportaje, y en par de minutos vamos a escuchar el grandioso, la grandiosa melodía, particularmente me gusta muchísimo, muchísimo. Hemos tenido la entrevista también con el intérprete, como es Nando Blanco, y el tema de la canción, Qué mujer tan bella en Buscando América.

Qué bonito el tema, muy alegre que viva el amor. Bueno, el primer sencillo que vive el amor que sonó exitosamente en las radios de la costa oeste de los Estados Unidos, en Puerto Rico y México, posicionándose en los charts radiales de manera exitosa. Al igual forma, la canción fue seleccionada en Radio de Valencia, en España, como la canción de verano. Que viva el amor ha penetrado también en otros mercados como en Israel, increíble, en Venezuela. Y Patricia incluye una inmensa promoción en todo lo que es Puerto Rico, empezando el 2012 y bueno, ya prácticamente haciendo una gira, y también ella estuvo presente en el 4640-0517 en Buscando América hace par de semanas. Que viva el amor, heißt dieses wunderschönes Lied. Dieses Lied hat richtig Erfolg gehabt, besonders en USA, auch en Puerto Rico, auch en México und auch en Valencia, en España, en Israel. Habe nie gedacht, en Israel solches Lied zu hören und en Spanisch. Gratulieren wir Patricia Loaiza. Und Patricia Loaiza war auch hier en Auf der Suche nach Amerika, Volta Straße Nummer 5 über unser Telefonleitung. 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Vamos a mandar un saludo muy especial a una iglesia cristiana pentecostés del Movimiento Misionero Mundial Berlín y dice una señal de bendición para tu vida. Esta iglesia tiene cultos los martes, los jueves y los domingos en el centro de la ciudad, en Kurfürstendamm 102, en la estación S-Bahn-Hallensee, en el bus 119, el 129, en exactamente Kurfürstendamm, la esquina de Joachim-Friedrich-Straße o el U-Bahn-Adenauer-Platz. Y simplemente, si quieres saber más de esas tres M's, de lo que es Movimiento Misionero Mundial, pues visita nuestra página, las tres W. mmm.alemania.com. Muy interesante, dice algo muy bonito en este folleto que he recibido del pastor Rubén. Saludos desde Buscando América, aquí en la Voltestrasse número 5 en Alex. Y dice, increíble, es muy bonito. Dice, Padre nuestro que estás en los cielos, te pido perdón si hay algo, si en algo te he fallado. Te necesito. Dios mío, ayúdame. Oye mi oración. Sé que tú eres un padre bueno, que me puedes ayudar. Ten misericordia de mí. Tú que sabes todo lo que solucionas mis problemas, arregla mi vida. Gracias, Señor. Confío en ti. Todo lo pongo en tus manos, en el nombre de Jesús. Si has hecho esta oración y la has escuchado con gusto, ten por seguro que el Señor te está escuchando. Auf der Suche nach Amerika, buscando América. 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Buscando América. Hier habe ich ein wunderschönes Lied für dich. In Buscando América.